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0: 1:34.
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4: Son las 2:26.

0: Hello, buenas tardes.
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0: Hola, ¿qué tal? Buenas tardes, amigos oyentes del campo y la ciudad. Ya estamos listos. Listo para recibir su comunicación. Ya listo con todo el pueblo del Señor en diversas partes. ¿Y qué tal, mi bella gente de Nicaragua y el mundo entero que está en nuestra sintonía? ¡Qué bendición! ¡Qué bendición acompañarles!

Buenas tardes, amigos oyentes del campo y la ciudad. Qué bendición acompañarles. Que es un grato placer estar con todos ustedes, amigos oyentes.

Muy buenas tardes. ¿Qué tal mi bella gente de Nicaragua? ¿Qué tal mi gente bonita de Honduras, El Salvador, Costa Rica, Guatemala, México, Estados Unidos, Europa? Toda la gente preciosa de diversas partes que vienen conectándose. Los que ya están conectados, vamos compartiendo. Porque esta tarde el Señor nos ha regalado para que juntos la vivamos. Para que hagamos esta tarde un glorioso momento. Amén. ¿Qué tal? Estamos en Ruta 89. Gracias, pueblo del Señor. Ya son las 12:45. El momento exacto, el momento glorioso. Para hacer una pausa y respirar. Respira, vamos. Agarra aire. Respira profundo y dale gracias al Señor por ese día precioso, por esa tarde tan maravillosa, por ese momento especial que el Señor nos regala. Es una bendición, amigos oyentes, a la gente que está en sintonía, a los que van de camino ya de regreso a casa, los que están en el trabajo, la gente que viene integrándose nuevamente y que estamos listos para renovar nuestras fuerzas en el Señor. Amén. Y soltando las cargas, dile al Señor, I love you, Lord. Te amo. Dile al Señor, I love you, Lord. Con todo mi corazón. Díselo. Saludos para Cándida. Saludos para Ingrid Marisol. Hello, desde El Salvador. Vamos compartiendo la transmisión desde acá de Nicaragua para el mundo entero. Vamos. I love you, Lord.

¡Vamos! 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Vamos, comparte la transmisión. ¡Vamos! Dale, seguir. Dale, seguir.

0: viene comenzando la ruta 89. Es hora. ¡Qué chulada!
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0: ¡Vamos!
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0: Si siente que la semana ya se terminó, todavía no se ha terminado, pero si sientes que esta semana ya no tienes fuerzas para continuar, dedica un tiempecito al Rey de Reyes. Si sientes que te faltan las fuerzas para seguir, o sientes que el camino está lleno de incertidumbre, si sientes que se te agotaron todas las fuerzas, déjame decirte que el Señor no ha terminado contigo. Aunque la semana está a punto de acabarse, el Señor no ha terminado contigo. Levanta tus manos, vamos. Adora al Señor, vamos. Eso. Llenando la pantalla de corazones. Eso es todo. Vamos. Ustedes que lo saben hacer. Compartan. ¡Eso! Tienes que dejar la pena. Tienes que dejar el orgullo. Tienes que dejar eso. ¡Vamos! ¡Vamos! Compártalo con 10, con 4, con 5, con 6 de tus amigos.

Comienzo a leer los comentarios, vamos, Déjenme saber. Yo necesito la participación de todos ustedes. Comunicación a los números telefónicos en cabina, ya saben. Ya estamos listos para recibir su comunicación. Ahí está una bonita canción. Mientras tanto, ustedes se preparan y le dan compartir. Vamos, escuchando música de Israel Marino. I want you, Lord.

0: Y What You Lord. Es la canción de Israel. Eso.
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0: Y a las 12:57. Ruta 89.
1: Vamos.
0: ¡Epa! Saludos para mi pa.
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0: Para saludar, dice mi hermanita Yarixa Cruz Landero, que nos anda visitando, y a toda la familia Cruz Landero, de parte de Yudel Cruz Landero. Lo escuchamos en el Caño de la Cruz.
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0: necesitamos, necesitamos activar más. Vamos. A ver. Vamos a la gente conectada. Santos Oliva, desde acá del rancho. Desde acá, dice acá, Rancho Los Tres Hermanos. El Guano Limón, Colón, Honduras. Ah, entonces está allá, ¿verdad? Por. Eso es Colón, pero en Ceiba. Cerca de Ceiba, ¿verdad? Por, o me equivoco. Noecito Cruz, ¿qué pasó, mijo? Vamos a tener que reiniciar la transmisión. Parece que se quedó frisado. Recuerde que vamos a reiniciar la transmisión y usted se vuelve a conectar, ¿listo? ¿Vamos? ¿O cómo? ¿O cómo le hacemos? A ver, dígame. Somos departamento vecino, dice Santos Oliva. Oscar, soy Oscar, ¿se acuerda de mí? ¿Cuál Oscar? No, pues es que Oscar, ¿cuál Oscar? ¿De plan de grama? ¿O cuál? ¿Cuál Oscar? Vamos a ver cuál es Oscar. Oscar Esaú. ¿Pero cuál? No. Ah, sí. Ya, ahora sí, ¿qué pasó, Oscar? ¿Qué tal, mijo? ¿Cómo estamos? ¡Hey, Oscar! ¿Qué tal? ¡Oscarcito! ¿Dónde te escondes, mijo? ¡Ahí está! ¡Ahora sí!
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0: a un valle. Complaciendo peticiones. Vamos.
1: Lleno de besos.
0: Compartan la transmisión. Con el departamento de Ceiba Atlántida. Saludos. Vamos compartiendo. Dale. Lleno la pantalla de corazones.
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0: Déjame tu comentario. ¿En qué parte?
1: ¿Dónde la?
0: ¿En qué nación? ¿En qué país? ¿En qué departamento? ¿En qué ciudad? ¿En qué comunidad? ¿En qué pueblo? ¿En qué aldea me escuchas? Vamos. Y usted que sea la FM, actívese. Vamos. 89.3.
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0: Bueno, somos ya las 3 de la tarde, 10 minutos. Le manda saludos Cantinflas Nica desde las cabinas de Radio Cool. Cachumbo.
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0: Hey, saludos para Cantinflas Nica. Muchas gracias por compartir nuestra transmisión, gente preciosa. Saludos para Nayerlin. Dios le bendiga, hermano. Quiero mandar un saludo para mi madrecita Noemí Maradiaga. Hasta Amparo Honduras. Saludos en Amparo Honduras. Bendiciones y gracias por acompañarnos. Bendiciones para ustedes por acá. ¿Quién? A ver. Rafael Nogal Tamirano, saludos. En esta hermosa tarde para usted, gracias. Saludos para Joel García, el hijo del rey. Saludos cordiales, bendiciones para todos, fieles oyentes de Kairos. Para Luis Torres, ¿qué pasó, mijo, Luis? A José Luis, el mero mero. Para Rafael Nogal Tamirano.

Quiero mandar un saludo especial a Jacqueline Troches de Santa Teresa de Bocay. Por ahí está solicitando una canción, Pentagrama de Alex Zurdo. Ya le estaremos complaciendo peticiones. Ahí me solicitaron una canción de Ana María Cruz, me solicitó eso de Joel. Ahí está, Lo Más Bello. Es Lo Más Bello, se llama. Además, por ahí me solicitaron ese y complacemos peticiones. Ya las 3:12 en 89.3.

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2: Bueno, ya estamos a las 3:17, 3:17.

0: compartiendo y dale seguir a nuestra página. Y activa también la campanita para que te lleguen las notificaciones cuando Kairos esté en la transmisión, mismo, para que no te pierdas nuestra transmisión.
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0: Los números en cabina que tú puedes marcar para solicitar tu música: 7696-0384, 7696-0384, y también el 2735-6098. 2735-6098. 2735-6098. 2735-6098. Son los números en cabina. Vamos compartiendo. Comparte la transmisión. Dale seguir. Vamos. Dale tap, tap. Vamos. Tap, tap.

para Jacqueline Troche en Santa María, en Santa Teresa, perdón, en Santa Teresa de Bocay. Saludos. Ahí tenemos pendiente tu canción, tu alabanza. Dice Yarixet Vargas, fiel oyente de Kairos. ¡Epa! Complace con un himno de Rey de Sion. ¿Cómo es el título de la canción que sonaba? Es lo más bello, se llama, de Joel Girón. Saludos para Bartola Flores. Bartola Flores. Saludos para Marlon Vanegas también. Hello, divino compañero del camino, me solicita de Marcos Witt. ¿Cómo para andar en radio colgado? Dice el Radio Sony colgado en el pescuezo, cortando café, escuchando Cairo CB. Aquí lo tenemos listo, mira, listo. El mero original. Que no hay vuelta de hoja. Quiero escuchar Yo Profetizo, por ahí sonaba, del Bramadero Fantasma. A ver, ¿quién? Déjenme los comentarios, a ver. Eso.

0: ¡Eso! ¡Vamos! Poniéndole ritmo y sabor esta tarde. ¡Vamos! Necesito que le den compartir. Vamos, comparte. Uno, dos, tres. Buenas tardes. Buenas tardes, Ginoteca. Buenas tardes, Ginoteca. Buenas tardes. Buenas tardes, Río Blanco. Buenas tardes, Matagalpa. Buenas tardes, Fantasma. Buenas tardes, El Cuavo Cae. Buenas tardes, Allá para la Tapa, el Guina. Buenas tardes. Hambre, andan dormido. Ruta 89. Atendiendo en comunicación. Hola, ¿qué tal? Bendiciones. ¿Ve? Se fue. Hambre, vamos.
1: Señal de vida nueva.
0: Regáleme otro entonces. No nos deja el nombre y apellido. Necesitamos nombre y apellido para complacer peticiones. Nombre y apellido de todos los que se nos reportan. Vamos. Dice por ahí Nayerlin en sintonía desde Amparo, Honduras. Norland Rizzo, quiere escuchar la alabanza, búscame y viviréis, lo veo desde Abisinia. Hola, bendiciones, buenas tardes.
2: Hermano.
0: Sí, buenas tardes, cuéntenos.
2: Quiero llamar a un canto.
0: Sí, ¿cuál es el tema?
2: El canto de Allen Bosquera.
0: Sí, ¿cuál es el tema?
2: Del Antiguo y Nuevo Testamento, que se me ha escapado el título.
0: Me tiene que decir el nombre, porque si no, no puedo adivinar cuál es el canto. A ver, el canto de Alex Mosquera. Oh, entonces la que usted necesita es que viva, que viva, que viva nuestro rey.
2: Eso.
0: Ahí está. Esa. Bendiciones entonces, gracias.
2: Saludos para usted, hermano Manuel.
0: Buenas tardes, bendiciones, igual, Dios me le bendiga. Quiero mandar un saludo especial para, a ver, saludos para Yelma Johanna Herrera, que por ahí nos acompaña, y también Evelyn Mendoza. Hello, buenas tardes. Hola, bendiciones, buenas tardes. Buenas tardes. Y entonces, buenas tardes. Ah, mira nomás.
3: Conectarnos. Ruta.
0: Ruta. Saludos para Rafael Castro.
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0: Una canción de Dizzy Reto para los niños. Soy Celia Manzanares del Guajinoteca.
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0: Soy de Ayapal, de la comunidad Sabaguazuno. Mi lady, mi lady, mi lady, mi lady Zamora.
3: Ah.
0: ¡Epa! Arturo Vidal. Saludos desde acá. Equipo tu Madrid. Equipo tu Madrid. Nicaragua. Johanna Martínez. Saludos, hermano. Buenas tardes. Buenas tardes, hermana Johanna. Igual, hermano Elmer también, a toda la familia y en Ventilla. Que el Señor me les bendiga.
3: ¡Qué bonito este recorrido!
0: Vamos a escuchar música solicitada. Traemos. Aquí traemos una canción que me han solicitado, una alabanza de. ¿Cómo estamos? Dice Vidal. Aquí, al 100 y pasadón. Al 100. Ahí está. Divino compañero del camino. Eso me lo solicitaron. Buenas tardes. Y luego, Pentagrama de Alex Zurdo. Y algunas alabanzas que me han solicitado. Gracias.
3: Sí.

Mira, los que pidieron música, los que pidieron alguna canción o alabanza, no se me retiren, quédense ahí conectados y ya les compartir. Vamos llenando la pantalla de corazones y activando a los demás. Llame, ya llegó Gris. Es la muchacha que más comparte nuestras transmisiones, Griselda de Puerto Cabeza. Saludos. Bienvenida, Griselda. La tenemos destacada por eso, porque es llegando y comienza a compartir y compartir y compartir. Invita a sus amigos, 10, 20, 30, todos los invita. Si todos hiciéramos lo mismo, conectáramos montones de gente. Hola, bendiciones, dice Morenita Centeno. Hello. Me piden una alabanza que dice: te amo más que a mi misma vida, perdón. Evelyn Mendoza. Ahí están pidiendo la canción de Oscar Ovidio. Del hermano al hermano. Hey, por acá dice Neylin: complázcame con el tema Conquisté a Sion de Rey de Sion. Desde Amparo, Honduras. Nayerlin Maradiaga. Saludos, Nayer. Saludos para Félix García. Saludos, bendiciones. Buenas tardes.

0: dice complázcame con el canto de Hermano a Hermano de Oscar Ovidio. Ok, siempre pendiente, vamos compartiendo. Gracias a David Barreda. David, se te quiere mucho. Gracias. Gracias a la gente que va compartiendo, que viene llenando la pantalla de corazones, que comparte con 2, con 3, con 4, con 5, con 6, con 7, con 8, con 9 y hasta con 20. A todos sus amigos los están llamando a vivir ese tiempo extraordinario. ¿Habrá alguien que a ese tiempo o a esas horas de la tarde llegó a la casa y se quitó las zapatillas, los zapatos, y vio que traía un calcetín de uno y de otro y ni cuenta se dio, papá? Anduvo de paseo o fue a la oficina y los demás lo quedaban viendo así con un ojo medio guiñado. ¿Qué le pasaría a ese brother? ¡Hey, Linda! ¡Linda! Saludos allá en Colorado. Saludos para la prima que está en sintonía. Linda. Bendiciones, Mari. Arturo Vidal. Sí, hombre, de repente llegaste o fuiste al trabajo. Y me sucedió un día, les cuento. Vine a la radio. Yo me levanté normal, va. Vine a la radio. Pero como la cabina de la radio está en el sótano, en el basement, entonces vine a la radio, hice la programación que iba a hacer, me trajeron café, luego me fui, ya a las 8:20, y pasé por la tienda y me quedaron viendo así, ya sé qué onda. Llevaba la camisa al revés. Sí, hombre, gracias al señor que no estaba transmitiendo en vivo. Si no, ustedes hubieran dicho, hermano, vaya cámbiese la camisa que la tiene al revés.
1: ¡Mira tu género favorito!
0: Ahí me pidieron la canción Dios de Pacto. Dios de Pacto. Y así sucede. A veces nos vamos al trabajo, estamos en la casa y de repente traemos un calcetín de uno y otro de otro. Y así, ¿verdad? ¿Eh? Ese es el tiempo de parar las orejas. Comience a adorar al Señor esta tarde. 2, 3, 4, 5 o 10 minutos.
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0: Dele la honra al Señor.
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0: vamos.
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0: Ahí complaciendo bendiciones.
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0: Para saludar a Hailing Morales en el Tabaco del Cuá. Saludos, Hailing.
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0: Que me solicite esa alabanza. Bendiciones.

Bueno, mandamos un saludo especial para Johanna. Jaime Solito es un ángel llora. Gracias a la gente que se viene conectando nuevamente. Lo que pasa es que tuvimos un problema. Seguía frisado ahí nuestra transmisión. Pero hoy venimos complaciendo. Gracias por compartir. Yelva Johanna Herrera, saludos. Ahí está tu canción. Bienvenidos. Dale a compartir y llena la pantalla de corazones.

Queremos dar un saludo para Gerson Agüero. Saludos, bendiciones para Grace, que viene compartiendo la transmisión y conectando a los demás. Vamos.

Saludos para Maudie Arauz. Bendiciones, bendiciones. Bendiciones, feliz domingo, dice Maudie. ¿A poco ya amaneció ya? Creo que sí, porque ya son como las 2 de la madrugada o las 3 por allá. O la 1, no sé, ¿qué hora es?

Pero imagínate por un momento a una persona que tiene 12 años de estar sufriendo. 12 años. No son 12 días. Ni 12 meses. 12 años. Y haciendo la cuenta, 12 años equivalen a 4.000 días. 4.000 días. Levantándose con el mismo dolor, con la misma incertidumbre, con el mismo problema, ¿eh? Con el cuerpo agotado, con dolores por todos lados. Y era una mujer que tenía 12 años de padecer de flujo de sangre. Osmara, bendiciones, Dios le bendiga. Una mujer que había intentado todo y que había gastado todo su dinero, todo. La Biblia dice que lo había gastado todo. Ya lo había intentado todo. La Biblia dice que se agotaron toditas las herramientas. Se agotó todos los médicos y la medicina habidas y por haber. Pero escuchó que Jesús de Nazaret venía por aquel lugar. ¿Eh? Y no será, no solamente era un dolor físico, no solamente era eso, era algo más peor. No podía abrazar a su familia, no podía ir al templo, ¿eh? No podía un montonón de cosas. ¿Y qué pasó? A ver, ¿quién sabe la historia? ¿Qué pasó? Jesús de Nazaret iba pasando y dijo: si solamente toco el borde de su manto, de seguro que yo voy a ser sana. Imagínate la fe de esa mujer. La fe de esa mujer. Y dice que abrió brecha. Dice la Biblia que en medio de la multitud se fue metiendo. Se fue metiendo. Se fue metiendo esa mujer y tocó el borde, el manto de Jesús de Nazaret. ¿Eh? ¿Cuánto tiempo tenía? Tenía 12 años de estar padeciendo de flujo. 12 años de haber gastado todo su dinero. Y lo peor de todo es que vivía aislada. No podía estar en medio de la multitud. No podía estar en la iglesia. No podía. Había perdido todo su dinero. Y no podía estar en medio de la sociedad. No podía estar. Tocó el manto de Jesús de Nazaret y se acabó todo. Pero lo más impresionante en esa historia, lo más impresionante, es que Jesús de Nazaret se da vuelta y dice: ¿quién me ha tocado? ¿Quién me ha tocado? ¿Eh? Y los discípulos le dicen: ¿ves que la multitud te aprieta y todavía preguntas quién me ha tocado? Jesús de Nazaret sabía que no era cualquier toque. Jesús de Nazaret sabía muy bien quién le había tocado. Era alguien con una fe extraordinaria. ¿Cuántos de los que nos están escuchando, los que nos están viendo, han pasado tanto tiempo esperando un milagro? Tal vez no llevas los 12 años, tal vez llevas menos, tal vez llevas meses. ¿Ok? Pero el tiempo del Señor llega justo en el tiempo que realmente tiene que suceder, en el kairos de Dios. En el tiempo que la crisis tiene que terminar, cuando le clamas de verdad. Y ves que todo te sale mal. Y ves que todo va de mal en peor. Que todo te sale por otro camino. Y hay personas que dicen: ya lo intenté todo. Ya lo intenté todo y no puedo. Ya no quiero seguir. Y hay personas que deciden mejor ir a buscar aguas

Sí, hay personas que deciden mejor ir. No, yo voy a ir allá a Terrabona. Yo voy a ir a no sé dónde. No, hombre. Dice Eclesiastés. Eclesiastés. En el capítulo 4 dice: el que hiciere hoyo caerá en él, y el que aportillare el vallado lo morderá la serpiente. El que hiciere hoyo caerá en él, y el que aportillare en el vallado lo morderá la serpiente. ¿Qué es aportillar el vallado? A ver, dígame, ¿qué es aportillar el vallado? Necesito su comentario. Dígame, ¿qué es aportillar el vallado? Aportillar el vallado. La Biblia dice que cuando venimos al Señor nosotros estamos cubiertos de ángeles. La Biblia habla de que cuando alguien acepta a Jesucristo como único y suficiente salvador de sus vidas, el Señor nos cuida y nos guarda. Aportillar el vallado es como hacer un portillo. En otras palabras, decirle al Señor, o le dices al Señor: yo tengo tantos años de estar esperando un milagro. Tengo tantos años de estar orando y pidiendo un milagro por alguien. Pero resulta que no ha sucedido absolutamente nada. No ha sucedido nada. Y yo necesito un cambio. Tengo tantos años estarte pidiendo un milagro y no lo has hecho. Yo tengo mejores alternativas. Yo tengo mejores alternativas. Yo tengo mejores alternativas. Y deciden buscar el aguarero. Deciden buscar al brujo. Deciden buscar o hacer una cita con los mensajeros de la felicidad. Deciden olvidar la palabra del Señor. Por eso dice: el que hiciere hoyo caerá en él, y el que aportillare en el vallado lo morderá la serpiente. Aportillar en el vallado es decirle al Señor: yo tengo mejores alternativas que tú. Tengo tantos años estarte pidiendo ese milagro y no lo has hecho. Ahora viene lo peor. El que aportillare en el vallado lo morderá la serpiente. Aportillar en el vallado es hacer a un lado, pisotear la sangre del cordero. Echar a un lado todo lo que hiciste. Y tienes que tener mucho cuidado cuando decides buscar otras alternativas y no confiar en el Rey. Permanecer firme, adorar al Señor. Y esa mujer tenía 12 años, 12 años de padecer de flujo de sangre, y ella no decidió otra alternativa, esperó que pasara el maestro. Igual el ciego Bartimeo, ¿cuánto tiempo tenía? Tenía muchos años, 38 años dice la Biblia, 38 años tenía.

¿Cuánto tiempo tienes eso? ¿Cuánto tiempo tienes tú de estar orando al Señor y ves que no ha sucedido nada? Ese es el tiempo. Ese es el tiempo. Ese es el tiempo. Ese es el tiempo. Ese es el tiempo. Vamos. Adore al Señor. Adore al Señor. Eclesiastés capítulo 10, verso 8. El que hiciere hoyo caerá en él, y el que aportillare el vallado lo morderá la serpiente. El vallado son los millares de ángeles que el Señor manda para cuidarte, para guardarte, para salvar tu alma. No aportilles el vallado, no lo aportilles. Deja que el Señor mantenga el vallado firme, sólido en ti. Eclesiastés capítulo 8, capítulo 10, verso 8. El que aportillare en el vallado lo morderá la serpiente. El que hiciere hoyo caerá en él, y el que aportillare el vallado lo morderá la serpiente. Vamos, adore al Señor. No te detengas, vamos. No te detengas, adore al Señor en esta tarde. Dele toda la honra y toda la gloria. Dile al Señor gracias. Gracias por ese tiempo tan bello. Vamos. Punto 3.

corren a los brazos del Señor. El cielo hoy está aquí. Vamos compartiendo la transmisión. Vamos.

0: Amamos su presencia. Dígaselo.
1: Amamos tu presencia, Lord. Amamos su presencia.
0: Deja tu comentario, di. Si amas la presencia del Señor, si anhelas estar en la presencia del Señor. Vamos. Hermoso.

de Eclesiastés capítulo 10 verso 8. El que hiciere hoyo caerá en él, y el que aportillare el vallado lo morderá la serpiente. El vallado es una protección. Amén. El vallado es una protección, una cerca, un muro que ha construido el Señor para librarte de los dardos. Amén. El muro que ha construido el Señor alrededor de tu vida, alrededor de tu familia. No permitas hacer un portillo. No aportilles el vallado. Vamos, adore al Señor.

aportillar el vallado significa hacer un hueco, hacer un hoyo, ¿eh? Quitar algo que el Señor puso para librarte, para liberarte, para tenerte a salvo. No hagas el portillo, no te alejes ni a diestra ni a siniestra del Rey. Y la manera que podemos hacer el portillo también es con nuestra desobediencia. Con nuestra desobediencia. Permaneciendo fiel, obedeciendo los mandamientos y preceptos de Dios. Qué lindo es el Señor. Adórale.

enemigo no ataca cuando el muro está alrededor de ti. El enemigo ataca cuando tú le das la entrada. Cuando tú aportillas el vallado que el Señor ha puesto en ti. Si el muro está firme, si está sólido, nadie podrá entrar. El enemigo no tiene entrada. Pero cuando tú abres la mente, cuando tú haces el portillo o aportillas el vallado, entonces ahí es cuando entra. Amén, amén. Y vamos, para los que abrieron un portillo, los que aportillaron el vallado, vamos, cerrando la cerca, vamos, tapando ese portillo. Si una vez lo hiciste, si buscaste nuevas alternativas y dejaste al Señor a un lado, ya es hora de cerrar ese portillo. Vamos, ponle la cerca y una vez, dile al Señor, cúbreme con tu sangre y quiero que mi familia esté protegida por ti. Quiero que creas o que hagas un muro, millares de ángeles alrededor mío. Me arrepiento de todo lo que he hecho. Dile al Señor de corazón. Díselo. Díselo en esa tarde. Vamos. Hoy es el día de cerrar ese portillo. Hoy es el día de ponerle fin a eso. No busques alternativas donde no vas a encontrar. No busques alternativas donde no vas a encontrar solución a tus problemas. El Señor está esperándote. No tardes.

compartiendo la transmisión. Saludos, Griselda. Hello, buenas tardes. Vamos. Compartan la transmisión. Saludos para Angeli de Bolivia.

Selena. Por ahí dice que nos escucha en Chinandega. Estamos en Ruta 89. Ruta 89. A ver, ¿quiénes son los que se van a estacionar? Estaciónate con nosotros. Vamos. Pero necesito que le den. Vamos a compartir. Necesitamos llenar la ruta para arrancar. Necesitamos llenar la ruta. Criso viene, dice el ranchero. Programa la canción, programa el himno. Enhorabuena, saludos desde de Playa Hermosa, el Guam. Ludin Cortedano, saludos, bendición a la gente que nos escucha en Playa Hermosa, el Guam. Selena Salinas dice: lindo el programa, muy alegre. Claro, aquí estamos, mira, echándole ganas. ¿Cuál es la alabanza cristiana? Siervo, regáleme la alabanza viejita consentida de Judith Murillo para saludar a mi madrecita bella. ¿Y cómo se llama ella? ¿Y cómo se llama ella? Su género favorito, pídelo y suena muy bien. Desde Nicaragua. Escucha lo que dice la letra, el fondo. Escucha bien.

saludos para María Concepción Salgado en Puerto Cabeza. Esperando que la esté pasando muy bien. Solicito la alabanza de Renato Sánchez, tu gracia. Saludos para Selena entonces. ¡Vamos!

0: Nombre 6 a él, ya me hizo volver a los tiempos. Hace mucho tiempo que escuchaba esa canción. Es más, teníamos un programa, ¿te acuerdas, Isaac? ¿Te acuerdas de noche? ¿Cómo era? No, de sellos y alabanzas. Hola, ¿qué tal? Buenas tardes.
1: Buenas tardes.
0: Sí, buenas tardes, cuéntenos, a ver, díganos.
1: Dios me le bendiga, hermano.
0: Amén, amén, amén, cuéntenos.
1: Quiero un himno que se llama El Puente.
0: El Puente, ¿ok? ¿Con quién tengo el gusto?
1: Con Isabel Guido de San Sebastián de Yalí.
0: El Puente de San Sebastián de Yalí, ¿ok? Ahí le complacemos entonces, sierva.
1: Va, muchas gracias, Dios me lo bendiga.
0: ¿Su nombre dice?
1: Isabel Guido.
0: Isabel Guido en San Sebastián de Yalí. ¿Qué tal se escucha Kairos en la FM?
1: A todas.
0: Poderosísimo, ¿ah?
1: Poderosísimo.
0: Ahí le complacemos, sierva. Dios me lo bendiga.
1: Muchas gracias, Dios me lo bendiga,
0: amén,
1: hermano.
0: Amén, amén.

0: se viene agarrando vuelo eso. Dale compartir y dale tap tap a la pantalla rapidito, tap tap tap tap. Y dale, dale compartir, dale compartir, dale compartir, dale compartir, dale compartir, dale compartir. Síguenos, síguenos, síguenos.
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0: Ahí está, me piden esa canción, ahí está. Luego viene Imer Benítez como el barro. Luego complaciendo peticiones, su gracia también. Y la viejita consentida para complacer peticiones de Griselda. Y me solicitó la alabanza, perdón.

0: Bueno, ya estamos a las 4:55 minutos, 4 en la tarde, 55 minutos, pueblo del Señor, gracias.
1: ¡89! ¡Vamos!
0: ¿Cómo puedo encontrar Cairo 7 en TikTok?

solicitado el maestro de Galilea. Ok, estaremos complaciendo su petición. El maestro de Galilea. Buenas tardes. Maestro de Galilea de Alex Rodríguez de parte de Daylin Sánchez. Por ahí te mandé el enlace, Daylin. Para los que no encuentran Kairos, ¿verdad? La cuenta de Kairos, escríbame al WhatsApp y ahí le mando el link. Ahí está Selena.

Ahí estuvo sonando tu alabanza, Selena. Gracias. Lágrimas en el desierto de parte de Yolanda. Lo escucho en la colonia. Yolanda, saludos.

Lágrimas en el desierto me solicitan de parte de Yolanda. Lo escucho en la colonia. Claro, estaremos complaciendo peticiones. Gracias. Vamos. Ya. Está Kairos en vivo a través de TikTok. Dale compartir y también síguenos. Quiero escuchar la alabanza Bonanza de Agustín Amador, pero no me dice de parte de quién. Y es difícil complacer así. No sabemos a quién estamos saludando ni quién pide la alabanza. Vamos compartiendo. ¡Eso! Dale seguir a nuestra página. Dice un himno de músico que dice Tengo un Dios, de Alex Zurdo. No entiendo. Me reporto desde La Llorona arriba, fiel oyente. ¿De parte de quién? ¿Quién? A ver. No dice de parte de quién.

Saludos para Heidi Lizeth, que se nos reporta solicitando Tengo un Dios. Estaremos complaciendo a Esperancita. Hello. Saludos para Nixon Abdiel, desde Costa Rica, pura vida. Saludos a la familia Rugama en el Franti Gereno 2. Súbele, súbele, súbele, súbele, súbele, súbele, súbele, súbele, súbele. 89. Ruta 89.

en la ruta 89. Gracias, pueblo del Señor, por estar siempre pendiente de toda la transmisión en vivo. Somos Kairos, la 89.3, bendiciendo tu vida, llevando bendición a miles y miles, a la gente que siempre nos conecta y que se conecta para escuchar Kairos.

0: Salud para Esmilda Torres. Saludos, bendiciones. Tenemos comunicación con la que tal.
1: Hello.
0: Hello.
1: Este día, siervo.
0: Bendiciones al aire, cuéntenos.
1: Pues conectadísimo.
0: Con conectados, Pablo. conectados. Ok.
1: Espera que le sacan los culos a uno.
0: ¿Todavía está ahí en la farmacia?
1: No, venimos viajando.
0: Qué bendición, el hermano Mario Torres. Mario, Marito. Ahí conectado, escuchando la radio. A ver, ¿cuál es el tema?
1: Cairo, con todo por la Cairo.
0: ¿Cuál es el tema que desea escuchar, varón?
1: El sonido del silencio.
0: El sonido del silencio, ¿ok? Claro, estaremos complaciendo sus peticiones y esperando que la pasen chévere, siempre con cuidado, ¿eh?
1: Saludos.
0: Bendiciones, hermano, gracias.
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0: Ruta 89.
2: Estacionate
0: con nosotros.

desayúnate con nosotros. Hola. Desde acá de Costa Rica, pero dice, tiene un montón de números y no sé quién es. Francis Tinoco. Salud, Francis. Esmilda Torres. Noeider Ríos. En Fantasma, Noeider. Gracias. Para Blandón Chavarría. Buenas tardes. Feliz. Saludos desde el Cuajiroteca. Ingrid Marisol. Saludos, ¿desde dónde? Desde El Salvador. Desde El Salvador. Salvador, Centroamérica. Qué chula de estar con todos ustedes. Ruta 89. Estacionate con nosotros. Buenas tardes, dice Damari Girón. Para Jusino Varela, saludos, bendiciones a lo grande, mi hermano, desde Pensilvania, Pensilvania, USA. Saludos para Espinosa, buenas tardes, saludos. Espinosa. De siempre su nombre y su apellido. Vamos. Ahí me pidieron una canción, eso. Ahí está, tengo un Dios. Y luego viene también el sonido del silencio para complacer. Una petición de Mario Torres. Y saludos para su familia que vienen viajando. Y que el Señor me les bendiga y les guarde.

0: Vázquez, desde Huehuelígino de Gao. Vamos, comparte la transmisión. Yelma, saludos a Dayana en Oculí Central, en Ayapales, de parte de Carmen Sevilla. Sevilla,
1: dímelo también.
0: Comparte la transmisión. Comparte la transmisión. Comparte la transmisión. Comparte la transmisión. Gracias por escucharnos. Saludos a Marito Torres.
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0: Dios no es que sean felices la gente que me rodea. La voluntad de Dios es que seamos felices tú y yo. Yeah. Un aplauso fuerte a Cristo por la pastora, jóvenes, ministro que ya vivía, la Lisa Contreras.
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